Valencia y danza. David danzaba. David danzaba en la presencia. Danza. Para que terminemos esto con gozo, con fuerza.

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¿Sabías que en el tabernáculo había una cortina que separaba al pueblo de la presencia de Dios? Pero el día que Jesús murió, se rompió la cortina para que todos pudiéramos entrar.

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1: ¡Aleluya! Él es el león de la tribu de Judá. ¿Cuántos pueden gritarlo? Él es el león de la tribu de Judá. Su nombre es Jesús.

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¡Avívanos, Dios! ¡Avívanos, Dios! Juan capítulo 11 nos narra la historia de la resurrección de Lázaro. Jesús, profundamente conmovido, se para frente a la tumba donde él se encontraba. Marta se le acerca y le dice: Señor, ya no hay esperanza. Jesús la mira y le dice: no te he dicho que si crees verás la gloria de Dios. No importa la gravedad de tu enfermedad o lo que el doctor haya dicho, Jesús está en este lugar y este es el día de tu milagro. Tú te levantarás una vez más. ¿Cuánto dicen amén a eso? La Biblia dice: porque al que cree todo le es posible. Quiero que repitan después de mí en voz alta: al que cree todo. Fuerte.

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0: veces lo mejor que podemos hacer es permanecer quietos.
1: Que tu presencia llene todo este lugar.
2: Esperando que Dios

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0: bienvenido, Rey. Bienvenido a ese lugar, Señor.
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2: Aleluya. Él es digno. ¿Cuántos pueden gritarlo? Él es digno. Oh, sí. El Dios Todopoderoso. Salga de su cámara la novia.

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0: y Señor. ¡Aleluya!
1: La palabra de Dios dice:

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Dios te será fiel.

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0: Dios está por encima de ti para bendecirte, abajo para sostenerte, adelante para orientarte, detrás para protegerte y a tu lado para apoyarte.
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0: olvides que Dios no te olvida.
1: Porque no me amas.
2: Las oraciones no tienen fecha de vencimiento.
1: Yo quiero enamorarme más de ti.
0: Aunque pienses que Dios se olvidó de lo que pediste.

día transcurrido. No puedo dejar de agradecerte por haber tenido un día más de vida y por las bendiciones que me diste. Buenas noches. Un dulce despertar con...

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victoria. Otra vez, ¿cuántos son libres?

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preparad el camino al Señor. Que todas las naciones le digan a Sion: tu Dios reina.

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1: El pueblo de Israel clamaba al cielo, pidiéndole a Dios por su libertad.

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ver cuántas hermanas hay aquí, cuántas mujeres hay aquí. A ver, solo mujeres, digan aquí, grande y fuerte. Es el tiempo de los hombres, grande y fuerte.

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permitas que tu corazón se atormente. Confía en Dios. Entrégale todo lo que te preocupa y déjalo en sus manos. Él puede hacer todo, menos fallarte.

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0: no te aferres a cosas pequeñas.
1: Me alejé y con ello entendí.
2: Porque Dios tiene algo mucho más grande para ti.

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Este es un tiempo especial, un tiempo del derramamiento del Espíritu Santo sobre toda esta nación, pero también sobre todo el continente. Y yo quiero que en este canto tú le digas al Señor,

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0: me das la fuerza para comenzar de nuevo y emprender un nuevo día con tu bendición. Abro mi corazón a tu amor y tu bondad.
1: Dime.
0: Cierro mi mente a toda crítica.
2: Cierro mi mente a toda crítica y queja.
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1: ¡Aleluya! ¡Un aplauso, hermano, al Señor! ¡Eres digno! ¡Aleluya! ¡Eres digno! ¿Cuántos pueden gritarlo? ¡Eres digno! ¡Oh, sí! ¡El Dios Todopoderoso! ¡Salga de su cámara la novia! ¡Y el novio a regocijarse en la presencia del Dios Todopoderoso!

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3: Dios le bendiga, hermanos, en esta mañana que los ha dado el Señor. Démosle gracias porque este día muchos no despertaron y nosotros sí los dio otro día. Otra oportunidad para seguirle a Él y decidir nuestras decisiones. En esta mañana vamos a abrir con la lectura bíblica en Salmos 1:19, del capítulo 1 al 8. Y así dice: Bienaventurados los perfectos de camino, los que andan en la ley de Jehová. Bienaventurados los que guardan sus testimonios y con todo el corazón le buscan, pues no hacen iniquidad los que andan en sus caminos. Tú encargaste que sean muy guardados tus mandamientos. Ojalá fuesen ordenados mis caminos para guardar tus estatutos. Entonces no sería yo avergonzado. Cuando atendéis a todos tus mandamientos, te alabaré con rectitud tu corazón. Cuando aprenderé tus justos juicios, tus estatutos guardaré, no me dejes enteramente. En esta hora, Señor, gracias. Te pido gracias por este día que nos has dado. Gracias, Señor, por otro día en que los hemos despertado sanos, Señor, y salvos, respirando, Señor, y viendo, Señor. Gracias, Señor, por darnos otro día. Gracias, Señor, por esos días que los guardaste a ir a los trabajos, Señor, a ir a la radio, a donde queramos ir. Te pido, Señor, que en esta hora, que en este día, guardes a todos los que no saben de tu palabra. Y si los que sí saben, enderezanos en su camino, Señor. Llámalo, Señor, como una oveja perdida, Señor, y su pastor. Señor, te pido que por favor seas tú, Señor, guardando todas las personas, Señor, que no están, que están en contra de ti, como satánicos, drogadictos y borrachos. Enséñale, Señor, y mándale hijos tuyos, Señor, para que aprendan y sean ellos guiados a tu nombre. También te pido, Señor, en esta hora, que uses nuestras bocas, Señor, para predicar palabra eficaz para todos, Señor. Que aprendan de ella, Señor, y que correctan sus acciones, Señor, del día a día. Gracias, Señor. Amén y amén.
4: Dios me le bendiga en esta hermosa mañana. Damos gracias a Dios porque estamos una vez más aquí en radio. Después de la radiotón que se llevó a cabo hace 8 días, ¿verdad? Damos gracias a Dios por todas esas personas que han donado, que han colaborado, que se han comprometido, porque créalo o no, la palabra del Señor es necesaria que la sigamos esparciendo, porque vendrán días, dice la palabra de Dios, donde tendrán comezón de escuchar y no podrán escuchar nada. Así que damos gracias a Dios en esta hermosa mañana. Conmigo está una vez más mi hija, y yo agradezco al Señor porque, como dijo nuestro Señor Jesucristo, ¿verdad?, en los negocios de mi Padre me conviene estar. Y yo le doy gracias a Dios por ello. Envío un saludo allá a mi esposo, a Mateo y a Ricardo, que nos están escuchando donde quiera, donde ellos estén. No pudieron estar en esta mañana, así que, bueno, hay compromisos que se deben de sacar y nosotros debemos de seguir adelante, ¿verdad? Y damos gracias a Dios por ello. Así que en esta hermosa mañana vamos a dar lectura una vez más a San Mateo capítulo 15 y seguimos con el tema, ¿verdad? La contaminación del hombre, cómo ha llegado a los templos. Y dice la palabra de Dios, honrando al Padre, al Hijo y a su Santo Espíritu y a su letra, nos dice: entonces se acercaron a Jesús ciertos escribas y fariseos de Jerusalén diciendo: ¿por qué tus discípulos quebrantan las tradiciones de los ancianos? ¿Por qué no se lavan las manos cuando comen pan? Respondiendo él les dijo: porque también vosotros quebrantáis el mandamiento de Dios por vuestras tradiciones. Porque Dios mandó diciendo: honra a tu padre y a tu madre, y el que maldiga al padre o a la madre muere irremisiblemente. Pero vosotros decís: cualquiera que diga a su padre o a su madre: es mi ofrenda a Dios todo aquello con que pueda ayudarte, ya no ha de honrar al padre o a su madre. Así habéis invalidado el mandamiento de Dios por vuestras tradiciones. Hipócritas, bien profetizó de vosotros Isaías cuando dijo: este pueblo de labios me honra, mas tu corazón está lejos de mí. Pues en vano me honra enseñando como doctrina mandamiento de hombres. Y llamando así a la multitud, les dijo: oíd y entended. No lo que entra en la boca contamina al hombre, mas lo que sale de la boca, esto contamina al hombre. Entonces, acercándose sus discípulos, le dijeron: ¿sabes que los fariseos se ofendieron cuando oyeron estas palabras? Pero respondiendo él dijo: toda planta que no plantó mi Padre celestial será desarraigada. Dejadlos, son ciegos guías de ciegos. Y si el ciego guiare al ciego, ambos caerán en el hoyo. Respondiendo Pedro les dijo: explícanos esta parábola. Jesús dijo: ¿también vosotros sois aún sin entendimiento? ¿No entendéis que todo lo que entra en la boca va al vientre y es echado en la letrina? Pero lo que sale de la boca, del corazón sale, y esto contamina al hombre. Porque del corazón salen los malos pensamientos, los homicidios, los adulterios, las fornicaciones, los hurtos, los falsos testimonios, las blasfemias. Estas cosas son las que contaminan al hombre, pero el comer con las manos sin lavar no contamina al hombre. A esto, bendito sea el Señor, ¿verdad? Nosotros el sábado pasado leíamos acerca de lo que era la purificación del templo. Y vamos a leer allá en San Marcos capítulo 11, versículo 15 al 19, y dice: vinieron pues a Jerusalén y entrando Jesús al templo, comenzó a echar fuera a los que vendían y compraban en el templo, y volcó las mesas de los cambistas y las sillas de los que vendían palomas, y no consentían que nadie atravesase el templo llevando utensilio alguno. Y les enseñaban diciendo: no está escrito: mi casa será llamada casa de oración para todas las naciones, mas vosotros la habéis hecho cueva de ladrones. Y los oyeron los escribas y los principales sacerdotes, y buscaban cómo matarle, porque le tenían miedo, por cuanto todo el pueblo estaba admirado de su doctrina. Imagínense qué tremendo, ¿verdad? Y en el otro evangelio de la palabra de Dios nos enseña que dice que él estaba haciendo un como cincho, un látigo. Y dice que los agarró a latigazos, o sea, les empezó a pegar. Pero, ¿sabe qué? Interesantemente hablando, como hablábamos, ¿verdad? Tuvimos el privilegio de tener al evangelista aquí con nosotros. y Dios los bendiga grandemente, ¿verdad? De donde nos estén escuchando. Quiero decirles que verdaderamente la contaminación del hombre ha llegado a contaminar. Debemos nosotros de poner mucho enfoque en el versículo 19 que dice: porque del corazón salen los malos pensamientos, los homicidios, los adulterios, las fornicaciones, los hurtos, los falsos testimonios, las blasfemias. ¿Sabe algo? Que yo platicaba con mi niña esta semana, y hablábamos acerca de lo que era el perdón y la falta de perdón, ¿verdad? Acerca de cómo es que esto trabaja. Y yo le preguntaba al Señor, le decía yo, que cómo es que, o sea, cómo Dios enfatiza y dice: mi casa será llamada casa de oración, no cueva de ladrones. Pero llevando a esto, lo que la palabra de Dios dice allá en Isaías capítulo 56, donde dice el verdadero ayuno, nosotros debemos de entender espiritualmente cuál es el propósito de Satanás de hacer cueva de ladrones la casa de Dios. ¿Sabía usted que cuando usted viene y pide perdón de una ofensa, esa pedida de perdón no le va a ayudar en absoluto a la persona a la cual usted ofendió? Ese gesto de obediencia y humildad le ayuda solamente a usted. Porque la palabra de Dios nos da el ejemplo allá en el pueblo de Israel, donde dice: me sois pueblo de dura cerviz. Cuando habla de la palabra cerviz, está hablando de la base, del pilar principal del corazón. Volvemos y repetimos a lo que se lee en la palabra de Dios, y está escrito: el corazón del hombre es realmente el cerebro, no es el corazón que late, él es solo un músculo, pero el corazón del hombre es el cerebro. Por eso dice: porque del corazón salen los malos pensamientos, los homicidios, los adulterios, las fornicaciones, los hurtos, los falsos testimonios, las blasfemias. Entonces, aquí podemos nosotros ver que cada una de estas características vienen de lo que es el cerebro, de manipular, de pensar, de planear, de ejecutar. Entonces, todo esto nosotros, entonces cuando una persona no aprende a pedir el perdón y reconocer su error, porque usted puede, déjeme le digo, usted puede pedir perdón hipócritamente, pero si usted no reconoce su error y se da cuenta, porque usted lo va a hacer en este sentido: oh, es que yo le tengo que pedir perdón a mi hermana Azucena. ¿Por qué le tengo que pedir perdón? Porque en verdad reconocí que la ofendí. Pero ese acto de ir y pedir perdón y reconocer, aunque te perdonen o no te perdonen, ese acto de reconocer tu error hace que tú no seas de dura cerviz. Y al no ser de dura cerviz, tú abres la puerta al Espíritu Santo de Dios para que te dé el entendimiento, como lo decía aquí mi Señor Jesucristo, que entendáis que el Señor no guía a ciegos, que el Señor no guía a rebeldes, que no guía a soberbios. Y está comprobado científicamente, óigalo bien, que las personas de dura cerviz no pueden ser sino orgullosos, soberbios y rebeldes. Entonces, aquí hay un peligro grande en lo que es la transformación del cristiano y dejando la contaminación del hombre. Entonces, nosotros aquí debemos de entender cuál es el propósito de Satanás de que el templo sea cueva de ladrones. Porque no te está dando el tiempo, ni te está dando la cabida para que tú aprendas de esta palabra. Como lo decía el siervo aquí hace unos días, muchas veces dan 2-3 horas de alabanza y a la palabra solo le quieren dar media hora. Entonces yo me pregunto, ¿será que en la escuela, cuando van y aprenden, solamente les dan clase media, 5 minutos, y los otros 30 minutos de la clase los dejan jugar? No lo creo, porque les dan la explicación, les muestran las evidencias y aparte les ponen a hacer tarea y a fin de mes les ponen a hacer un examen. Entonces, la contaminación del hombre ha comenzado primero por la vanidad del alma y el corazón.
5: Segundo, porque verdaderamente el ser humano los ministros de hoy en día, vamos a hablarlo directamente, los ministros de hoy en día han procurado más la entretención que lo que verdaderamente es la palabra de Dios y la enseñanza de la palabra. Muchas veces hay que entretener más. Yo sé, la alabanza, la presencia de Dios es tan maravillosa. Y como lo decía aquí nuestro hermano Elmer, que a veces dan 2-3 horas de alabanza y de palabra hay un solo momento. Y ya cuando llega ese poco momento, oiga bien, es como cuando usted viene y usted al niño le da el montón de pastel a comer y al final usted lo quiere poner a comer brócoli. El niño no va a tener el espacio para comerse el brócoli porque ya se llenó su ser de pastel. Entonces, muchos, oiga bien, muchos reconocen y saben la presencia de Dios, pero no conocen el temor a Jehová. Y al no conocer el temor a Jehová, se está perdiendo la sensibilidad y la cerviz del ser humano, se está endureciendo y entra lo que se conoce bíblicamente como la necedad. Entra la dureza de cerviz, entra la soberbia, entra absolutamente la rebeldía, entra absolutamente la desobediencia. Por eso dice, vosotros sois un pueblo de dura cerviz, porque no quería reconocer cómo estaba de contaminado. Este es el plan del enemigo al tener contaminados los templos y al hacerlos cuevas de ladrones. Hay que entretener esto. Mire, si usted se fija, por ejemplo, usted va a un teatro, usted va al cine o usted va al estadio. En el estadio no le interesa en absoluto si usted se vuelve fanático o no fanático, si le gusta la obra o no le gusta la obra. Ellos con que cobren su boleto, con eso ellos tienen, porque es un negocio. Lo mismo es ser una cueva de ladrones. Lo mismo, estas personas, aquí la palabra de Dios nos lo está diciendo, que dice que no dejaban entrar a nadie, aquí lo dice en el 16, y no consentían que nadie atravesara el templo llevando utensilio alguno. O sea, los cambistas todo lo tenían controlado. Muchas veces es tanto el control que hoy en día hay a través de la manipulación y a través de lo que es verdaderamente la contaminación del hombre, que hay veces, escúchelo bien, hay veces que, por ejemplo, algo que es muy criticado es la vestimenta. Hay veces que si usted no llega de traje y corbata, usted no es digno ni es representante de Dios. Cuando la palabra de Dios dice que nosotros vengamos a Él y Él nos va a ir transformando de tiempo en tiempo, porque somos como la luz del alba, que hasta que el día sea perfecto. Pero imagínese, estas cosas, estas tradiciones de hombre que habla la palabra de Dios, estas contaminaciones han venido del corazón del hombre. Han venido del corazón del hombre. ¿Por qué? Porque quieren ver una estática, una estética, una moda. Pero Dios no nos ha llamado a esto. Dios nos ha llamado a que el templo del Señor sea de humillación, sea de búsqueda, sea de hambre espiritual, porque es la única manera. Ahora, en el otro lado del punto de dar el perdón, obsequiar el perdón. El perdón es como una tijera, la vamos a llamar así, que es como una tijera. Al tú cargar el rencor, el resentimiento, el odio, el enojo, tú cargas una mochila como que fuera una mochila llena de piedras o una piedra amarrada con lazos. Al tú no decidir, porque hay mucha gente tan confundida creyendo que el obsequiar el perdón es un sentimiento, es algo que tiene que sentirse. Mas la palabra de Dios nos enseña a nosotros que es una decisión. Cristo Jesús dice que decidió, no teniendo a cosa que aferrarse, a morir y muerte de cruz por nosotros. Yo el otro día me ponía a meditar cuando el Señor decía, consumado es. La palabra consumado es significa

me ponía a meditar cuando el Señor decía, consumado es. La palabra consumado es significa que no tuvieran misericordia. Y el Señor no retrocedió a su decisión. Como ahora, en el final del tiempo, no va a retroceder a la decisión de finalizar este capítulo. Porque ya nos dio suficiente tiempo para arrepentirnos, para buscarle, para entender, para doblegar esa cerviz y entregarnos de corazón. El dar el perdón es una decisión personal y no le sirve al que se lo vas a dar. Te sirve a ti. Y te sirve como una tijera donde cortará esos lazos y soltarás esa carga. Científicamente, óigalo bien, está comprobado en el área neurológica. Está comprobado que el rencor, el resentimiento, el odio y la falta de perdón se acumula y trae muchos problemas. Hay unos problemas que los trae en el cuerpo, en extremidades, en el cerebro. Lo trae también al corazón. Muchas de las personas que están llenas de odio, rencores y resentimientos terminan teniendo enfermedades del corazón, enfermedades hepáticas, enfermedades neurológicas a nivel de los nervios musculares. Y mucha gente, óigalo bien, mucha gente desarrolla hasta distrofia, donde por tanta acumulación de ira, de enojo y esto, empieza a destruir las células de su cerebro. Y es increíble. Ahora, si fuera mi caso, yo me sentara y analizara, ¿desde cuándo estoy sufriendo esta enfermedad? ¿Desde qué momento llegó este azote a mi vida? A veces, nunca habías padecido de nada y de repente empezaste a padecer de muchos dolores de cabeza, empezaste a padecer de lo que es el crujir de dientes, que es el bruxismo. Empezaste a padecer de alta y baja presión. Empezaste a padecer porque hay muchas ataduras que no las has soltado a través de la decisión de soltar el perdón. El perdón te sana a ti, te cura a ti, te libera a ti. A la otra persona no. Por eso se dice que la venganza, el rencor y el odio es como tomarte tú una botella de veneno esperando que el veneno le haga efecto al otro. Y eso nunca va a pasar. Y aparte de eso, imagínese, podemos hablar espiritualmente. Yo le hablaba a mi hija acerca de la palabra de Dios, ahí en el libro de Salmos, que dice que el Señor tiene un contenedor, un frasco especial que se llama redoma, donde Él guarda cada una de las lágrimas de las personas que han sido lastimadas. Y dice que en su libro ha anotado cada una de las lágrimas por cuales fueron derramadas, y Él no las olvida. Y al nosotros soltar el perdón, amontonamos ascua sobre la cabeza del impío. Al nosotros perdonar, soltamos ese poder donde Dios le entregamos la venganza a Él, que dice, estar quedos y mirad que yo soy Dios. Aparte de eso, cuando nosotros venimos y

Y dice: bienaventurados los perfectos de camino, los que andan en la ley de Jehová. Estamos en Salmo 119, del 1 al 8. Los que andan en la ley de Jehová. Bienaventurados los que guardan sus testimonios y con todo el corazón le buscan, pues no hacen iniquidad. Los que andan en sus caminos, tú encargaste que sean muy guardados tus mandamientos. Ojalá fuesen ordenados mis caminos para guardar tus estatutos. Entonces no sería yo avergonzado cuando atendiese a todos tus mandamientos. Te alabaré con rectitud de corazón cuando aprendiere tus justos juicios. Tus estatutos guardaré, no me dejes enteramente. Vuelvo y le recuerdo, David se conoce como el hombre conforme al corazón de Jehová. Pero David tuvo que pasar un proceso, y en ese proceso él cometió el pecado de adulterio. Él cometió ese pecado de David, lo llevó a pagar grandes consecuencias. Consecuencias donde hubo fratricidios, donde hubieron homicidios, donde hubieron abusos intrafamiliares, donde la espada no se quitó todo el tiempo. Oiga bien, porque como decía nuestro hermano, el que se conoce como Larry Rover, el pecado es como una tarjeta de crédito. Oí, tú no has trabajado por ese dinero y te deleitas gastándolo, pero después viene la paga. Y David fue lo que le ocurrió, pero fue necesario que él pasara ese proceso para entender que solamente el doblegar la cerviz, el entregar el perdón, el perdonarte hasta ti mismo, era lo único que podía ir limpiando tu ser. Y por eso David termina excitadamente lleno de emoción por construir el templo de Jehová. Porque decía: es mejor un día en los atrios de Dios que mil fuera de ellos. Él llegó a entender que la necesidad de escuchar la palabra. ¿Sabe qué es lo interesante? Lo interesante dice que cuando el Señor Jesucristo iba al templo, él iba a escuchar palabra. Las alabanzas eran para otro momento. Y no estoy diciendo que las alabanzas sean malas en la iglesia, no. Pero todo tiene su tiempo y hay que darle prioridad a lo que más necesario es. Y hoy estamos llegando a ese punto donde las almas tienen comezón de oír, porque no hay cambios literales y visibles en la vida de los que hoy se llaman cristianos. Están teniendo una doble vida. Llevan relación, están en adulterio espiritual. Están conviviendo, deleitándose y tocando y viviendo y dejando que los manosee todo lo del mundo y no se santifican para Dios. La santificación de Dios ya no la conocen, ni la entienden, ni la exigen, ni existe para ellos, ni mucho menos pueden entender qué es lo que Dios pide. Porque muchos, yo he escuchado ministros que dicen: ¿y cuál es la doctrina? ¿Cuál es la verdadera doctrina? Por eso aquí los fariseos dicen: y tenían miedo, porque el pueblo estaba admirado de su doctrina. Yo me imagino a mi Señor Jesucristo ahí en el templo decir: la contaminación de ustedes de estar haciendo cueva de ladrones porque sacan ganancia de estos campistas los ha llevado a que mi pueblo está pereciendo por falta de conocimiento. La falta de conocimiento es cuando tú no lees la palabra, no la escudriñas, no te la comes, no la devoras. Entonces ahí está el peligro, porque tú de qué manera

manera te estás plantando? ¿De qué manera estás poniendo tus piecitos firmes en la brecha? Y aquí lo dice en San Mateo capítulo 15. Toda planta que no plantó mi Padre Celestial será desarraigada. Y nos podemos ir allá a las semillas del sembrador. Y nos podemos ir a otros ejemplos. Y nos podemos ir a la casa allá en la playa. Y nos podemos ir a la casa sobre la roca. Y nos podemos ir a la viuda. Y tantos ejemplos que nos llevan a lo mismo. El ser humano no suelta su contaminación, por lo cual no puede vivir en santificación. Y ahí viene el broche, donde Dios ya tomó una decisión, como cuando decidió perdonarnos en la cruz del Calvario y regalarnos la salvación a través de que le confesemos y sigamos sus estatutos. La decisión que Él ha tomado es que sin santidad nadie verá al Señor. Sin santidad nadie verá al Señor. Y lo dice, sin paz y sin santidad nadie verá al Señor. Hay gente que no duerme en paz porque en su cama manifiestan, manipulan y crean y empiezan a trabajar, a maquinar qué van a hacer el día de mañana contra su vecino, contra su marido, contra sus hijos, contra su nuera, contra su suegra, contra su vecina, contra su hermano. Empiezan a maquinar, y eso lo dice la palabra de Dios allá en Proverbios. 6 cosas aborrece Jehová, y aún la séptima abomina su alma. ¿Cuánta contaminación hay en nuestras vidas que se ha llevado hasta el templo? Por eso se les ha hecho tantas preguntas en este programa acerca de este tema. ¿Por qué en verdad tú vas a la iglesia? ¿Por qué en verdad tú procesas seguir a Cristo? Hay gente que, créame, hay gente que dice, es que los cristianos sí son buena paga y ahí en la iglesia tengo buen negocito en mis ventas. Es que ir a la iglesia es lo único que evita que mi marido me sea infiel. Ir a la iglesia evita de que mi esposo siga siendo borracho. Y viceversa. Pero no están siendo fundamentados y plantados. ¿Por qué? Porque no han entendido la palabra de Dios. Todos tenemos luchas. Todos tenemos luchas. Pero ya no podemos nosotros vivir en dos aguas. No podemos decir, hoy te perdono, pero mañana me vengo. No puedo decir, me voy a vengar primero para poderte perdonar. Es una decisión que nosotros debemos de tomar. Es algo que nosotros debemos de entregar a Cristo Jesús. Porque a veces el cautiverio, los yugos, las cadenas, los lazos, las ataduras que llevan nuestras almas son porque nunca hemos usado la tijera del perdón. Nunca hemos usado la doblegación de nuestra cerviz. Y viera lo sabroso que es comer en paz, vivir en paz, dormir en paz. Y todo eso le ayuda a uno, y ya uno llega a un punto donde cambia, donde tu pensamiento ya no es el mismo. Yo a veces le digo a mis hijos, yo quisiera todo lo que hoy sé haberlo sabido hace 20 años. Mi vida hubiera sido muy distinta. Pero ahora les toca a ellos entender y comprender a través del testimonio que servir a Dios es el mejor camino. Es lo mejor que nosotros podemos vivir.
Imagínese, David tuvo que pagar hasta incestos a causa del pecado que a él fue su tarjeta de crédito. A él le pareció tan simple ese momento con Betsabé, tan rápido, tan sencillo, que no iba a tener consecuencia, y un pecado lo llevó a otro y a otro y a otro y a otro para querer tapar el primero. Entonces, por eso la palabra de Dios me impacta mucho, como dice aquí David, claramente dice: ojalá fuesen ordenados mis caminos para guardar tus estatutos. Aquí lo reconoce él y dice: qué bueno fuera que mi caminar estuviera bien delante de ti. Y sigue diciendo: entonces no sería yo avergonzado. ¿De qué manera fue avergonzado David? Porque fue público todo lo que se había hecho: el incesto, los asesinatos, los fratricidios, tanta cosa que se llevó a causa de un pecado. Hoy en día se preguntan y dicen: ¡ay, esta juventud cómo es! ¿Qué se hizo anteriormente? ¿A qué se le dio lugar anteriormente? ¿Detuviste tu mano y dijiste hasta aquí? Porque todo tiene un límite. Dios, hasta en la naturaleza, nos ha enseñado que todo tiene un límite. Porque imagínese si Dios fuera así como el ser humano quiere ser, ser más misericordioso que Dios. Y decir: dale mar, océano, date a tus anchas. Eso fue lo que Dios le quiso dar a entender a Job cuando le dijo: ¿acaso fuiste tú quien le puso límite al mar y le dijo: hasta aquí llegarás? ¿Por qué? Porque imagínese si el mar se diera a todas sus anchas, no estuviéramos aquí. Pero Dios le dijo: hasta aquí, a los ríos hasta aquí, a la montaña hasta aquí. Dios puso límite en todas las cosas, porque el límite es disciplina, es doctrina. Le voy a pedir a mi hermanita que busque una alabanza que se llama La Tijera Fina, una alabanza muy antigua, pero que trae un gran mensaje. Quiero que esta mañana la escuche. Porque es necesario que regresemos, detengámonos ahí donde estamos, analicemos y pidámosle a Dios que use esa tijera fina y empiece a quitar todo lo que no le agrada, hermanos y amigos. ¿Sabe por qué? Porque Dios está a las puertas. Mire el terremoto que pasó en Panamá, y vienen más catástrofes, y viene más dolor, y esto es principio. No estamos en el pleno apogeo todavía. ¿Sabe por qué? Porque Dios está teniendo mucha misericordia de gente que apenas está entendiendo y captando el evangelio, porque ha tenido comezón de oír y no se le ha permitido aprender, ser enseñado. No se le ha permitido verdaderamente el buscar a Dios con fervor. Quiero que escuches alabanza y préstele atención. De verdad, préstele atención.

0: Gloria sea al Señor. Damos gracias a Dios por las preciosas alabanzas, ¿verdad? Que en verdad, esa es la verdad. La tijera fina cortará todo aquello que nos sirve y esos frutos serán nuevos y renuevos, serán mejores y llevarán frutos para vivir. Los frutos de su Santo Espíritu en nosotros y seremos revestidos y bien vestidos, dice la palabra. Así que lamentablemente se nos ha ido el tiempo, así que le doy un tiempo a mi niña para que se despida de ustedes y así me despediré yo. Así que pase buena tarde y esperamos pues de que nos acompañe el próximo sábado para seguir en el estudio de la palabra, la contaminación del hombre.
1: Dios le bendiga, hermanos. Es cierto lo que dice mi mamá, que tenemos que dar perdón, porque solo con el perdón es que nosotros nos sanamos a nosotros mismos. Un perdón es un proceso y no solo así. Entonces tenemos que trabajar y seguir en el Señor, buscarlo a Él para que en verdad pidamos perdón y aceptemos el perdón. Que nosotros perdonemos a las personas que los han hecho mal, que los han tal vez de una niñez o de del día a día. Tenemos que perdonarnos, porque si Él nos perdonó a nosotros, ¿por qué no nosotros no perdonar a otras personas? Tengo un buen día, hermanos. Este es un día muy bonito. Se vino el viento poquito, pero manténganse calientitos porque ahí viene el invierno.
0: Amén, aleluya. Bueno, así que de la misma manera, gracias por estar atento a este programa. Esperemos que le sea de grande edificación a su vida. Tratamos de llevar la palabra lo más transparente posible hacia sus vidas, porque sabemos que esta palabra es semilla que no regresa vacía. Yo le doy gracias a Dios por todos los testimonios. Gracias a los que nos están viendo en Nicaragua, en Honduras, Guatemala, Panamá. Un abrazo a la distancia a toda la gente de Panamá y a nuestros hermanos de Panamá que sufrieron ese terremoto el día de ayer. Sabemos que estas cosas han de pasar, sabemos que no son fáciles, pero créame que hay un pueblo que está orando por ustedes para restauración. Pero recordemos, irgamos nuestra cabeza y miremos al cielo, porque nuestro Redentor está aún más cerca que ayer, dice la palabra. Y estas cosas son necesarias que acontezcan para que nuestra cerviz sea doblada, nuestro corazón redarguido y nuestra vida completamente transformada. Pase buena tarde, Dios me le bendiga. Y recuerde, si Dios en su gran misericordia no ha venido, estaremos aquí el próximo sábado en su programa espiritual Espada de Doble Filo. Dios me les bendiga.
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bueno nuestro Dios. Qué bueno nuestro Dios. Cuando nadie invertía nada en nosotros, Él invirtió la sangre de su Hijo en la cruz del Calvario. El Dios que se acuerda de los ignorados, el Dios que sabe pensar en los pequeños, el Dios

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Salmos capítulo 46, versículos del 1 al 3. Dios es nuestro amparo y fortaleza, nuestro pronto auxilio en las tribulaciones. Por tanto, no temeremos, aunque la tierra sea removida y se traspasen los montes al corazón del mar, aunque bramen y se turben sus aguas y tiemblen los montes a causa de su braveza. 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
1: Señor, bendecimos tu nombre esta tarde. Señor, te adoramos en la hermosura de tu santidad. Y como la mujer samaritana, Señor,

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Dios, delante de tu presencia estamos en este momento, rindiendo todo lo que somos, todo lo que tenemos, porque tú eres Dios.

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